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Padre ahora. Algunos han creído que Dios es un viejito sentado en el trono con una vara en la mano, porque cada vez que te equivocas te va a castigar. Pero quiero que cierre tus ojos y comience a ver un Padre lleno de amor y misericordia, con una sonrisa grande, diciendo: ahí viene mi hijo, ahí viene mi hijo, lo voy a abrazar, lo voy a besar.

sucede. El padre dijo: preparen una fiesta, porque el hijo que estaba muerto, ¡aleluya!, ahora vive. Y hay sonido de fiesta en la casa. No hay tristeza, no hay condenación, no hay castigo.

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5: Qué gusto poder estar juntos nuevamente acá en su programa de Enfoque a la Familia, donde buscamos y, como siempre lo decimos, ayudamos a las familias a mejorar. Y hoy vamos a hablar acerca de un tema que se ha convertido como en ese asesino silencioso del momento, y es el famoso estrés. ¿Cómo podemos manejarlo de la forma correcta? ¿Cómo evitarlo? ¿Cómo manejar las circunstancias que enfrentamos a nivel personal y familiar de una forma correcta para tener salud emocional, espiritual y física? Y lo vamos a desarrollar con la psicóloga Laura Álvarez. Ella es parte del equipo de psicólogos de Enfoque a la Familia. Así que bienvenida, qué bueno que estás con nosotros acá en Enfoque a la Familia.
6: Muchas gracias, es un gusto poder estar con ustedes compartiendo de un tema tan vital en estos días.
5: Y bueno, precisamente como lo mencionaba anteriormente, el estrés está afectando muchas vidas y creo que todos en algún momento nos hemos visto afectados. Y esto está destruyendo vidas y familias también.
6: Sí, el estrés hoy en día lo conocemos como el asesino silencioso. ¿Por qué el asesino silencioso? Porque es una enfermedad que nos va carcomiendo las diferentes áreas de nuestra vida. No solo es la preocupación constante que tenemos en el momento, sino que si eso no lo sabemos manejar y los continuamos día con día, se puede volver perjudicial.
5: Así es. ¿Cómo podríamos definir lo que es el estrés?
6: Sí, el estrés es un generador externo, generalmente, que le provoca a la persona ciertas preocupaciones o ciertas angustias, y eso hace que nos repercuta en nuestro sistema fisiológico. Las personas fuimos creadas para reaccionar con un sistema de alerta ante situaciones de peligro o ante situaciones apremiantes que requerían lo que llamamos el salir corriendo de manera que nos pudiéramos proteger. Sin embargo, hoy en día, el ser humano...

0: pesar de que tiene esa manera de responder ante las situaciones, las personas se quedan en el estrés, en lo que les preocupa, en la situación, y no tienen la capacidad solamente de responder ante la situación de alerta. Les voy a poner un ejemplo. Hay un autor que se llama Sapolsky, que escribió un libro que se llama ¿Por qué las cebras no sufren de úlcera? Si ustedes se imaginan hoy a una cebra, ¿cómo se la imaginan? Tranquila, comiendo pasto, estando en la sabana, disfrutando de la vida, diría uno. Sin embargo, las cebras, cuando son atacadas por leones, por los diferentes animales, ellas tienen la capacidad de responder ante el peligro. Ellas van, responden, se defienden ante el ataque y de nuevo vuelven a comer pasto. Como seres humanos, respondemos ante el ataque, pero seguimos preocupados por la situación, y ese es el problema, que quedamos en una situación atrapados. Entonces, no lo logramos resolver en un día y nos sigue preocupando por varios días e incluso hasta meses.
1: ¿Cómo lograr ese equilibrio? Porque como bien lo mencionabas anteriormente, es una reacción humana, es algo natural, cuando algo se nos sale del control, cuando algo parece convertirse en una amenaza, cuando algo podría perjudicar nuestra vida, nuestra familia, el matrimonio, los hijos. ¿Cómo controlamos eso? Porque muchas veces no es fácil lo que estoy sintiendo, lo que estoy viviendo, aunque sé que me puede afectar la salud, hay algo adentro que sigue estando vivo y que me sigue afectando.
0: Sí, eso no es fácil, como lo decías, eso es un camino que debemos aprender a manejar día con día, pero sobre todo mi primera recomendación es que usted se pregunte, ¿qué es lo que me está preocupando? ¿Qué es lo que me está sucediendo? ¿Qué evento fue el que me pasó? Y ante esa situación, ¿qué tengo yo para resolverlo? Hay situaciones, lamentablemente, y yo diría que la mayoría de ellas, donde el ser humano no tiene control, ¿verdad? Y muchas cosas sí las podemos resolver y otras no. Entonces, ante situaciones de estrés, lo primero es, ¿qué es lo que me está preocupando? Para poder ocuparme, porque muchas veces nos quedamos pegados en estoy preocupada o tengo un problema, tengo una situación que resolver, pero no lo hacemos, ¿verdad? Entonces, una vez que usted tiene detectado qué es lo que le preocupa, qué es lo que no ha podido resolver, ahora sí, decida, esta situación, ¿puedo hacer algo o no puedo hacer algo? Y empiece a generar pasos que le permitan resolver con el fin de que no se quede pegada en el pensamiento y podamos hacer lo que hacían las cebras, continuar con la vida para que cuando se nos vuelvan a presentar problemas tengamos la capacidad de resolverlos.
1: ¿Cómo podríamos aprender a manejar eso de la forma adecuada? ¿Qué tenemos que manejar a nivel personal, a nivel interno, para poder hacer un correcto uso del estrés o más bien canalizarlo para que no me afecte?
0: Uno de los pasos más importantes es aprender a tomar decisiones y confiar en uno mismo. Muchas veces creemos que no tenemos la capacidad o ante la situación que está ocurriendo, pensamos de esta no vamos a salir. Lamentablemente, Stephanie, hemos visto que desde pequeños estamos estresados o tenemos miedo. ¿Por qué? Porque muchas veces son conductas aprendidas. ¿Cuántos de nosotros oíamos, si haces tal cosa, te voy a encerrar en el cuarto? Si haces tal cosa, mamá no va a estar con vos, ¿verdad? Diferentes situaciones que desde pequeños hemos venido aprendiendo. Entonces, además de detectar la situación, también conozca qué es lo que usted se está diciendo a sí mismo. ¿Cuáles fueron esas creencias aprendidas que no le permiten tomar decisiones? Entonces, la persona que toma decisiones es una persona que cree en sí misma, que se acepta y cree que puede lograr las cosas.
1: Un punto importante acá es que, como bien lo mencionabas anteriormente, hay patrones que son aprendidos. En este punto, los padres de familia tienen un papel fundamental para enseñarles a sus hijos a hacer un correcto uso, por ejemplo, de la frustración. Porque yo creo que todos en algún momento de nuestra vida nos frustramos ante una situación que puede ser que humanamente no tenga una solución. ¿Cómo los padres de familia? Número uno, ellos, ¿verdad? Porque no pueden enseñar algo que tal vez no están viviendo. Y número dos, ¿cómo enseñarles a los hijos un correcto manejo del estrés?
0: Sí, como padres de familia, lo primero que debemos hacer es darles seguridad emocional a nuestros hijos. ¿Qué es darles seguridad emocional? Que ellos aprendan a confiar en ellos mismos. Para ellos tenemos que darles capacidades desde pequeño, darles responsabilidades que les permitan decir, yo soy capaz, yo puedo hacer las cosas. Eso les permitirá más adelante tomar decisiones. Otra cosa para el manejo de la frustración que podemos hacer es que enseñarles que cuando nos equivocamos, los errores son oportunidades de aprendizaje. Que si nos equivocamos, estamos viviendo una situación difícil o esto que nos pasó, un compañerito que no nos habla, una maestra que nos dijo algo, no nos gustó. Pero ¿qué podemos hacer ante este aprendizaje? Es, ok, ¿cómo lo resolverías la próxima vez que te pasa? ¿Qué soluciones podríamos tener? De esta manera, si desde pequeños le enseñamos al ser humano a resolver, vamos a tener esas herramientas que nos van a permitir vencer nuestros gigantes, porque el estrés yo lo definiría como un gigante grande que tenemos cada uno de nosotros en nuestras vidas.
1: Las personas también que son muy impulsivas o muy perfeccionistas pueden sufrir también mucho de estrés porque quizás al no salir las cosas como lo habían planificado, también la gente que es muy estructurada, hay cosas, seamos sinceros, está bueno planificar, pero no siempre las cosas salen como uno lo previó. ¿Cómo hacer un correcto uso del estrés y del manejo también de la frustración en estos casos?
0: Sí, número uno es aprender a ser flexibles. Hay muchas de las cosas que nosotros, ¿cuántas de nosotros nos levantamos con el día planeado y al final no salen las cosas como queríamos? Es muy importante la estructura, es muy importante las rutinas, pero entender que hay muchas de las situaciones en las que no voy a tener control y cuando no tengo el control tengo que aprender a ser flexibles, ¿verdad? Hay cosas que incluso yo me tengo que preguntar qué me corresponde a mí, qué me corresponde al otro, porque las personas perfeccionistas tendemos a creer que tenemos el control y que solo nosotros lo hacemos de manera correcta. Entonces, podemos hacer las cosas lo que a mí me toca, pero lo que le toca al otro debemos respetarlo, pero ante todo la flexibilidad. Y otra cosa muy importante que les permite a las personas el manejo del estrés es no estarse preguntando por qué a mí. ¿Por qué a mí me pasan estas situaciones? ¿Por qué yo no puedo salir de esto? ¿Sino para qué? ¿Cuál es la diferencia? Que el para qué nos va a dar herramientas y nos va a permitir crecer, ¿verdad? Nos va a permitir, ok, ante esta situación, ¿qué puedo aprender? ¿Qué haría diferente? ¿Y cómo la puedo resolver? Siempre va a ser un aprendizaje, ¿verdad? Y como dice la palabra de Dios, cada día tiene su propio afán. Muchas veces pasamos preocupados, muchas veces pasamos intentando de resolver situaciones o que no están en nuestro control o que no podemos resolver porque no se las entregamos a Dios para que nos ayude en ese momento de angustia, en ese día a día, a resolverlas.
1: Así es. También cuando hablamos acerca de cómo desarrollar un correcto manejo del estrés, es vital acá enfocarnos en que no solamente nos va a afectar en la parte emocional, sino también afecta muchísimo la parte física. Y hay una serie de elementos que podríamos mencionar, Laura, que son importantes que tengamos porque es bueno hacer una pausa y decir, la vida va muy rápido, la sociedad nos lleva muy rápido, hay exceso de trabajo, hay exceso de preocupaciones, hay exceso de cargas y muchas veces el cuerpo ya pasa la factura, ¿verdad? Lo que yo haga con mi cuerpo, para bien o para mal, me va a pasar físicamente una factura. Y ahí vemos personas enfermas, personas con una calidad de vida muy, muy baja. ¿Cuáles podrían ser algunos de los puntos que más afectan la parte física en las personas?
0: Sí, como lo decías ahora, el estrés mal manejado nos reduce nuestro potencial. Y no solo nuestro potencial para poder actuar, sino nuestro potencial a nivel físico, porque si nos sentimos mal, no vamos a tener la capacidad de hacer muchas cosas. Uno de los factores que más afectan es, por ejemplo, las personas que padecen mucho de migraña, problemas de digestión, ¿verdad? Problemas incluso del corazón, problemas de sueño, que es uno de los factores más importantes porque las personas que no duermen bien no logran recuperar. Se han comprobado que los neurotransmisores o todas las conexiones en nuestro cerebro se cargan durante la noche. El cerebro hace como una pausa para volver a recuperar lo que hemos vivido durante el día. Al no dormir, el cerebro no recupera. Y por eso es que son personas que constantemente están cansadas, que no se pueden concentrar. También tenemos problemas a nivel de las mujeres en la menstruación, ¿verdad? A nivel de las relaciones sexuales, eso puede llegar a afectar. Si estoy muy estresado, eso muchas veces afecta en la libido, ¿verdad? Afecta en el deseo Entonces, eso altera nuestro sistema y nos afecta en las relaciones íntimas con nuestra pareja, aumento de peso, trastornos digestivos, deterioro de la capacidad intelectual. Muchas personas con acné, con manchas o situaciones en la piel son productos del estrés e incluso se ha comprobado que la artritis y sistemas de los huesos se ven afectados por situaciones emocionales.
1: En medio de las carreras diarias es necesario bajar el ritmo, hacer una pausa y descansar. El estrés está enfermando a muchas personas y esto está afectando a las familias directamente. Por favor, recuerde que nada es más importante que su salud y aquellos que están a su lado.

0: Cuando hablamos del estrés, también es importante enfocarnos en tomar esas decisiones. Muchas veces quizás el hecho de tomar decisiones no sea tan fácil para nosotros. ¿Cómo podemos hacerlo de una forma asertiva, en donde también podemos confiar en nosotros mismos?
1: Sí, lo primero es saber que uno tiene la capacidad. Todos como seres humanos también tenemos que entender que debemos tomar riesgos. Y uno de los consejos es, que les traigo es, no pierda esa capacidad, no pierda esa capacidad de ilusionarse, no pierda esa capacidad de decir, sí puedo hacer las cosas, puedo intentarlo. El problema es que muchas veces nos quedamos pensando en que no puedo, en que muchas veces me dijeron, usted no lo va a lograr. Empiece, haga un plan. Una de las recomendaciones que les traigo es, primero, haga un alto. Ok, esta es la situación que me está pasando. ¿Cuáles son los elementos que tengo? Y una vez que tengo acomodado mi cerebro y mis ideas para poderlo ejecutar, hágalo, ¿verdad? Eso es importante. A la hora de tomar decisiones es confiar en que sí podemos, porque el mayor gigante que tenemos es nosotros mismos. Y lo que decíamos al principio, el estrés puede ser provocado por situaciones externas, alguna pérdida, alguna situación laboral, algo que me hicieron que no me gustó. Pero también, después de esa situación de alarma o que nos hizo reaccionar, como veíamos al principio, es también después lo que nos quedamos pensando. Entonces, se ha comprobado que el estrés no es tanto lo que me sucedió, sino lo que yo estoy pensando sobre el evento que me pasó. Uh-huh. De acuerdo a esos pensamientos, también va a ser mi reacción. Entonces, además de preguntarnos qué es lo que me está estresando, qué son esos pensamientos que no me permiten actuar. Incluso se ha comprobado también que las personas mayores de 60 años y los adolescentes son los que más sufren de temor y de estrés, porque durante la adolescencia constantemente se están preocupando qué es lo que va a pasar, qué será de mi vida, cómo soy yo, me aman los demás, me quieren los demás. Es esa búsqueda de identidad de quién son. Uh-huh. Y los adultos mayores es la constante, ¿y qué es lo que va a pasar? ¿Me voy a quedar solo? ¿Voy a tener capacidad económica para enfrentarme a lo que viene? Entonces, lo que vemos ahí es mucho pensamiento y no tanto una situación a la que nos estamos enfrentando. Entonces, pregúntese qué es lo que está pensando y empiece a decidir. Y decida hoy, porque también muchas veces decimos, voy a preocuparme de esto el fin de semana o más adelante. Y muchas veces no tenemos tiempo, precisamente por esas enfermedades silenciosas de las que hemos venido hablando.
0: ¿Y cómo manejar en este caso las emociones, la mente? Porque si bien es cierto, mucho estrés, como lo mencionabas, es producido por cosas que pensamos que tal vez sucedan, que quizás estamos adelantándonos mucho en el futuro, y al ser algo incierto, nos puede causar ese estrés. Entonces, ¿cómo manejar las emociones? ¿Cómo manejar la mente también para que el estrés no se aumente?
1: Sí, primero revise su autodiálogo. ¿Qué me digo a mí mismo? ¿Son mis pensamientos reales? ¿Son una situación real que puedo resolver? ¿O es algo que simplemente estoy pensando que va a pasar? Porque si es algo que voy a pasar, no es bueno preocuparnos porque no tenemos control. Y si es algo que creemos que va a pasar, okay, ¿qué puedo hacer para prevenirlo? Pero es muy importante, empiece a preguntarse qué es lo que estoy pensando y si eso es real o no es real. Manejo del pasado, del presente, del futuro. Actualmente, ¿qué es lo que podemos manejar? El día a día. Por eso ahora hablábamos de que cada día tiene su propio afán. Yo me puedo preocupar por lo que estoy viviendo hoy, pero no me puedo preocupar por lo que estoy viviendo mañana, porque no sé qué va a pasar. No busque alegría momentánea. Eso es uno de los problemas más grandes que tenemos. La gente busca, por ejemplo, voy y hago ejercicio hoy para sentirme bien, o voy a ir a hacer alguna actividad que me gusta hoy, pero no se vuelve un hábito. Es muy importante que aprendamos a resolver con cosas constantes que me permitan vivir un estilo de vida saludable. Y otra cosa muy importante es suelte. No se aferre a situaciones del pasado o a personas. ¿Cuántas veces tratamos de aferrarnos a lo que ya pasó o nos quedamos pegados en lo que pasó? Tenemos que aprender a soltar, que para eso muchas veces es el tener fe, ¿verdad? El tener fe en que puedo vencer esas situaciones, en tener fe en que hay cosas que se salen de mi control, que yo hago lo que puedo, pero hay situaciones, y la mayoría de ellas, que solo Dios tiene control de eso.
0: Así es. El tener un estilo de vida saludable es bien importante, y acá quiero que hagamos mucho énfasis, porque muchas veces la vida puede girar en torno a trabajar y estudiar, y dejamos de percibir esos momentos especiales en familia, el salir un día de campo, el hacer el ejercicio juntos, el tener un estilo de vida saludable, porque Laura, es necesario que recordemos que somos seres integrales y que cada área de nuestro cuerpo cuenta, tanto la parte física, la parte emocional, la parte espiritual, la parte familiar, todo eso va a ayudar para que yo pueda canalizar correctamente eso que tal vez me está sobrecargando y pueda tener un estilo de vida saludable.
1: Sí, es muy importante que su vida sea integral, que no solo sea el trabajo, a la casa, que no sea solo la familia. ¿Cuántas veces uno oye a las personas, yo no tengo tiempo para mí mismo? Soy mamá, soy papá, soy persona que va y trabaja, ¿verdad? Porque incluso personas que no tienen hijos o que no tienen pareja, igual se estresan, igual sienten que no tienen vida. ¿Qué tan equilibrada está su vida? Busque actividades que a usted le gustan. Todas las personas tenemos que tener hobbies, pero sobre todo, establézcalo en su agenda. Cuando dejamos las cosas en el aire o en deseo de que quiero ir a hacer caminatas, quiero hacer deportes, cómo me gusta leer, pero no hacemos un plan para ejecutarlo, generalmente no se realiza. Si usted no hace una cosa de manera constante, no va a generar ese hábito. Por eso el autocuidado es muy importante, además de su trabajo, de su familia, de dedicarle tiempo a las personas que más amo, tiene que dedicarse tiempo a sí mismo. Ojalá sea con el ejercicio, porque eso nos permite liberarnos a nivel físico, pero también a nivel de hobbies, con una lectura, saliendo con los amigos, disfrutando tiempo a solas, tomarse un café con uno mismo, conversar con uno mismo, decir cómo estuvo mi semana, cómo está mi día, qué cosas me gustaría hacer diferente y sobre todo ejecutar.
0: Una de las decisiones más importantes creo que es aprender a disfrutar un día a la vez y aprender a disfrutar lo que tenemos hoy, nuestra familia, nuestra relación con Dios, con las personas, porque eso nos va a ayudar a ver la vida no tanto desde la óptica del problema que estoy enfrentando, sino ver que hay muchísimo más cosas a mi alrededor, Laura. ¿Cómo podemos tomar esa decisión de decir, voy a vivir un día a la vez, no me voy a estresar tanto, no me voy a afanar, no me voy a preocupar, voy a confiar en Dios y voy a descansar emocionalmente?
1: Sí, una de las cosas importantes que podemos hacer es que todos los días podemos construir nuestra vida. Busque su propósito. Dios a todos nos hizo con un propósito. Y hay personas que van por la vida y te lo dicen. No sé qué es lo que me gusta, no sé cuál es mi propósito. Lo primero es que tengo que detectar cuál es mi propósito. Sueñe, tenga sueños, tenga metas por alcanzar. Si no las tiene, créelas, ¿verdad? Pregúntese, ¿dónde me veo en 3 años, en 5 años, en 10 años? Haga metas a corto, mediano y largo plazo. Tenga la capacidad de asombrarse. ¿Cuántas veces hemos perdido esa capacidad de asombrarse, de aprovechar lo que sí tenemos? Enfóquese en lo que sí tiene y no en lo que no tiene. El tiempo no lo podemos devolver, pero el propósito en nuestra vida sí lo podemos encontrar. ¿Cuántas veces, si somos, cuando fuimos niños o adolescentes, nos preocupamos, voy a poder salir del colegio, voy a poder terminar? Y lo hemos logrado. Ahora, si cuando somos adultos, lo importante es cómo quiero vivir mi vida. Yo no quiero terminar una vida frustrada, una vida en la que no hice las cosas que yo quería hacer. Entonces, antes nos preocupábamos por los exámenes o por poder terminar el colegio. Ahora lo que nos tiene que crear ilusión es pensar en ese futuro. Una de las cosas que más nos ayudan es ver el premio, ver la meta final. Las cosas cuestan, tenemos que esforzarnos, pero vea lo que usted quiere lograr. Esa va a ser su plena satisfacción cuando en el proceso usted tenga esa capacidad de ver a dónde quiero llegar. Eso les permite a las personas enfocarse y resolver. porque como bien dicen, cuando no sabemos para dónde vamos, podemos llegar a cualquier lado. Solo la capacidad que nos dé nuestro sueño y lo que queremos hacer nos va a permitir llegar a buen puerto.
0: Así es. Ahora, si alguien que nos está escuchando identifica a un familiar, a su cónyuge, a un hijo que sufre de estrés, porque hay varios tipos de personas. Hay personas que son muy tranquilas, muy relajadas, hay otras que son un poco más estresadas. Como familia, ¿cómo podemos ayudarle a esa persona para que cambie su estilo de vida?
1: Sí, si ustedes detectan que hay alguien a su alrededor que está muy estresado, lo primero es poder conversar con esa persona de manera asertiva. ¿Qué es ser asertivo? De decir las cosas que pensamos sin lastimar a los demás. Sentarnos, tener una conversación, sacar tiempo con esa persona y darle nuestro punto de vista, que hemos estado viendo tales y tales cosas, que lo hemos sentido enojado, irritado, que tal vez esa enfermedad que está teniendo y se ha hecho exámenes médicos, no le han dado ningún resultado de que tenga algo, probablemente sea una situación emocional. Uh-huh. Ayúdele a esa persona a detectar si está estresado, si está preocupado y cómo resolverla. El acompañar también es una de las situaciones o herramientas que nos permiten liberarnos del estrés. Cuando podemos ayudar a otros, eso nos va a hacer sentirnos mejor. Pero sobre todo es enseñarle a la persona poder detectar, porque muchas veces creemos que ese dolor de cabeza constante o esa taquicardia constante o ese dolor de cuerpo constante es normal, uh-huh. porque hoy en día nos dicen es el estilo de vida que usted lleva, por eso se siente así. Tiene una vida agitada, tiene una vida preocupada, detéctelo. Y así podemos ayudar a nuestras personas alrededor, que hay una solución.
0: Así es. Como mensaje final, Laura, ¿qué le podríamos decir a las personas que nos escuchan que han identificado que quizás no tienen un estilo de vida saludable, que no están manejando bien el estrés, que están afectando su vida y su familia? ¿Qué podríamos decirles?
1: Número uno, que vacíe su equipaje. Eso es muy importante, que no se quede en el dolor y en la dificultad, sino que todos tenemos esa capacidad de seguir adelante. Incluso se ha demostrado que usamos mucho más músculos de la cara, por ejemplo, para andar con el ceño fruncido o cuando estamos enojados. Uh-huh. Una de las cosas importantes es utilice esos músculos para sonreír, para decirle sí a la vida, sí puedo, ¿a qué le voy a dar control? ¿A qué no? Porque como seres humanos sí tenemos esa capacidad de resolver y de soñar. Adquiera un propósito para su vida con el fin de que pueda vivir un día a la vez de una manera feliz y sana.
0: Así es. Bueno, que Dios nos ayude. Lo más importante es aprender a descansar en Dios, saber que Él nos ama, que tiene control de nuestra vida y que para los que amamos a Dios, todas las cosas ayudan para bien. Muchas gracias, Laura, por estar con nosotros acá en Enfoque a la Familia.
1: Muchas gracias a ustedes. Que Dios los bendiga.
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0: Acompañarle a ustedes una semana más. Yo soy Sebastián, me acompaña mi esposa Andrea.
1: Hola.
0: Y estamos requete contra emocionados de estar con ustedes un episodio más.
1: Muchas gracias y bienvenidos a todos. Gracias por acompañarnos, de verdad que es para nosotros un honor acompañarte en tu fin de semana, en tu día a día, compartirte una palabra que sé que te va a hacer de mucho ánimo, así que gracias por estar acá.
0: Bienvenido, si estás hoy visitándonos por primera vez, bienvenido a VAE Podcast. Yeah. Este es nuestro podcast Volviendo a la Esencia, donde hablamos de Dios, hablamos de la vida y de cómo volver a conectarnos con el Señor.
1: Sí.
0: Hablamos de muchísimos temas. Si nos estás visitando por primera vez, te invitamos a que te puedas suscribir a nuestro canal, nos puedas seguir por Spotify, donde sea que nos escuches, porque cada semana, cada viernes estamos subiendo nuevos contenidos.
1: Cada viernes sale un nuevo episodio, un nuevo tema, así que no queremos que te pierdas de ninguno de esos episodios, así que
0: y también, no te damos solamente la bienvenida a nuestro, ¿cómo se dice?, a nuestro canal, te damos la bienvenida a nuestra familia VAE.
1: Sí.
0: Yo siento eso, que VAE ya no es solamente un canal o un podcast, es una familia.
1: Es una familia grande a nivel global,
0: a nivel global, una familia con miles de hermanos.
1: Tenemos hermanos por todos lados.
0: De verdad, es para nosotros, cada vez que grabamos estos episodios, pasamos tan bien poder compartirle en nuestros corazones temas que, como siempre lo decimos, no temas que simplemente elegimos al azar, sino, como ya lo dijimos una vez, temas que lo estamos viviendo.
1: Sí.
0: Y temas que Dios pone dentro nuestro. Así que estamos emocionados porque, hablando de temas, el de hoy está bomba.
1: El de hoy está brutal.
0: El de hoy, híjole, el de hoy tenemos acá así miles de cosas. Ya quiero empezar a hablar, pero
1: queremos sacarlo todo porque de verdad que venimos hablando de este tema y como dijiste, es lo que nosotros también venimos, todo lo que compartimos acá es porque lo vivimos.
0: Sí.
1: Y es porque son cosas que nosotros primeramente lo experimentamos y lo compartimos, ¿verdad?
0: Claro.
1: No es que vamos hablando de un tema que nunca pasamos, sino que son temas que lo vivimos, lo experimentamos y queremos aprender juntos, porque de eso se trata, ¿no?
0: Y hoy, justamente hoy, nos toca hablar sobre esta gran tema o esta gran pregunta sobre las inseguridades.
1: Sí.
0: ¿Qué tema este, verdad?
1: Es un tema.
0: Porque si realmente nos ponemos a pensar, la inseguridad no nace en la adolescencia, sino ya desde que somos niños.
1: Sí, según los estudios de científicos, las inseguridades nacen ya desde la niñez.
0: Mira un poco.
1: Nacen desde niños, tal vez pueden ser por traumas, momentos traumáticos, por cosas que tal vez tus amiguitos te decían, ¿verdad? Tal vez por tu cuerpo, tal vez por tu familia, por tu forma de ser, tu forma de vestirte, tal vez, que te marcaron.
0: Sí.
1: Y eso llegó hasta la edad que tenés hoy y aún te sigue resonando esas palabras o esas acciones y eso resultó como una inseguridad que hoy estás viviendo.
0: Y es tremendo porque yo creo que todos tenemos, hasta hoy día, yo voy a decir, yo tengo muchas inseguridades.
1: Sí. Sí, yo también.
0: Y yo personalmente creo que no vamos a llegar a un momento en el cual no vamos a tener absolutamente ninguna inseguridad. Yo creo que las inseguridades van a ir ahí todos los días.
1: Sí.
0: Mientras tú estés respirando, cada día una inseguridad va a querer venir a tocar la puerta.
1: Sí.
0: Inseguridades, miles de inseguridades, si vas a ser suficiente en tu trabajo, si vas a poder completar lo que te están pidiendo. Inseguridades si realmente alguien se va a fijar en ti y va a querer formar.
1: Yo creo que eso va como por temporadas también, ¿viste?
0: También.
1: Cuando, por ejemplo, somos adolescentes, nos sentimos inseguros,
0: sí,
1: tal vez más que nada por el cuerpo y nos sentimos acomplejados por nuestro cuerpo. Luego, cuando ya te casas, ¿será que voy a ser una buena mamá? ¿Será que esa inseguridad de verdad? ¿Será que voy a ser un buen padre, un buen esposo, un buen padre de hogar? Y como que van por etapas, ¿verdad?
0: Y eso es cierto, y van cambiando. Y una de las cosas que nosotros sentíamos hoy compartir con ustedes, algo que aprendimos, es que no les vamos a decir, hoy les vamos a enseñar 3 pasos cómo eliminar las inseguridades.
1: Los
0: porque
1: típicos.
0: Yo no creo que la opción sea eliminar, sino que la opción es sanar.
1: Sí.
0: Y muchas veces cuando tú sanas una herida, la cicatriz queda ahí.
1: Sí, queda.
0: La cicatriz no se va.
1: Uh-huh.
0: Y a veces queremos quitar esto en mi vida, pero yo creo que hay veces incluso que las inseguridades te pueden incluso ayudar a realmente madurar y crecer en distintas áreas de tu vida.
1: Sí.
0: Por eso no te queremos decir, okay, hoy vamos a quitar todas las inseguridades, sino que más bien Hoy vamos a aprender a redireccionarlas y a sanar esas inseguridades que hay dentro nuestro.
1: Y yo creo que también esas inseguridades son como potenciadores de potenciales. Pero no sé si se entiende, pero es como que esas inseguridades te potencian a una mejor versión de vos mismo,
0: Claro.
1: ¿verdad? Porque es cuando ahí vos te puedes enfocar y poder seguir creciendo para ser una mejor versión de lo que fuiste ayer y de lo que vas a poder ser mañana,
0: Y eso es
1: ¿verdad?
0: cierto, porque cuando tú te sientes inseguro de algo, tú pones más atención, más trabajo y más energía en ese algo.
1: Sí, ajá.
0: Ahora, hay veces también que muchos de nosotros nos sentimos inseguros, como por ejemplo, pensamos que la gente nos está mirando todo el tiempo.
1: Ay, sí.
0: Y que todo el tiempo la gente nos está juzgando por cómo nos vestimos, por cómo estamos, y pensamos que todos estamos constantemente en el ojo de los demás, y eso nos hace sentir inseguros.
1: Sí.
0: O como teníamos acá, nos sentimos inseguros porque pensamos que si realmente alguien conoce nuestro verdadero yo, se va a apartar. Nos sentimos inseguros porque pensamos que, ¿será que alguien tiene estos pensamientos que yo tengo, estos problemas que yo tengo? Y me gusta mucho porque la Biblia, y siempre nosotros volvemos a la Biblia porque nosotros creemos que la Biblia es el manual de instrucción más detallado que existe.
1: Y lo más sabio.
0: Y en la Biblia es impresionante porque en el segundo libro de la Biblia, en Éxodo, vemos una increíble lección hacia la inseguridad,
1: Ay, qué
0: ¿verdad?
1: emoción, qué emoción.
0: Y vos sabés que esta semana estuvimos hablando mucho de esto,
1: La verdad
0: estamos.
1: que sí, toda la semana venimos hablando de este tema.
0: Sí, porque incluso estamos en una serie en la iglesia hablando sobre esto, pero la historia se trata y la podemos encontrar en Éxodo 3, bien simple, bien fácil de encontrar, y es el momento que este famoso hombre, Moisés, se encuentra con Dios
1: En la
0: y
1: zarza.
0: en la zarza ardiente. Y me llama la atención muchas cosas. Primero, siempre cuando nosotros pensamos y se nos viene la palabra Moisés, personalmente, yo no sé si tú, pero se me viene un tipo con barba, con presencia, seguro de sí
1: Con su vara
0: mismo, con su
1: grande.
0: vara, un hombre con determinación, el ungido de Dios, se me viene alguien que no tiene margen de error.
1: Sí.
0: Pero en la Biblia vemos otra cosa cuando se refiere a Moisés.
1: Ajá.
0: Fíjate que Moisés, y hablábamos hoy, la hija del faraón dice que le adoptó como su propio hijo.
1: Sí.
0: O sea, en otras palabras, el tipo era el nieto del faraón. Y el faraón en ese tiempo era el rey más poderoso de la tierra. Era el
1: Ajá.
0: imperio más grande que había. Era un imperio rico. Era un imperio no solamente en dinero, sino que era un imperio con mucho estudio y conocimiento. O sea que Moisés era alguien.
1: Sí,
0: Literal, si
1: tenía
0: hablamos.
1: peso.
0: Tenía presencia, estaba en el palacio del faraón, nieto del faraón, se crió en las mejores escuelas de ese tiempo. O sea, el tipo era alguien, no era un don nadie. Y me llama la atención porque cuando viene junto a Dios y Dios le dice: Moisés, te quiero usar para que tú saques al pueblo de Egipto de la esclavitud, al pueblo de Israel de la esclavitud en Egipto. Moisés le dice al Señor y dice así en el versículo 11 de Éxodo 3. ¿Quién soy yo?
1: Wow.
0: Le dice a Dios. ¿Quién soy yo para presentarme al faraón y sacar de Egipto a los israelitas?
1: O
0: Fíjate
1: sea, él
0: acá.
1: dudó.
0: O sea, el tipo se sentía inseguro de sí mismo.
1: Sí.
0: Y decime, yo creo que no había nadie, ningún mejor candidato que Moisés que presentarse frente al faraón, que era su nieto. Ya conocía el lugar, ya conocía el palacio, era amigo de los guardias. No había ningún mejor candidato. Y aún así, este hombre, que supuestamente parecía que tenía tanto peso, dijo: ¿Quién soy yo?
1: Es que yo creo que él también es como hizo un checklist en su mente de, bueno, yo soy esto, no soy capaz de hacer esto, esto como muchos de nosotros hacemos cuando tal vez Dios nos llama, o no solamente Dios, sino que cuando se nos presentan oportunidades en la vida, empezamos a decir, ¡ay! Yo, ¿será que voy a poder?
0: Claro,
1: ¿Será que
0: ¿quién
1: tengo la
0: soy?
1: capacidad? O lo que siempre se nos viene es, hay alguien mejor que yo que pueda hacer esto. O fulano lo va a hacer
0: Él
1: mejor que
0: tiene
1: yo.
0: más
1: Él
0: dinero,
1: tiene
0: él tiene
1: más.
0: más.
1: O él tiene, o él habla mejor en público. O ella se expresa mejor. ¿Por qué yo?
0: Claro.
1: ¿Verdad? Y Moisés capaz estaba en esa misma situación.
0: Y la Biblia cuenta que él se preguntaba, ¿quién soy yo? ¿Y cuánto de nosotros a veces nos pasa esto? sentimos que Dios nos manda y nos llama a hacer algo, o incluso tu jefe te quiere promover, o algo, quieren llevarte a otro nivel y tú estás como, pero yo no sé, yo no puedo. Y me sorprende la respuesta de Dios, me sorprende y me encanta lo que Dios le dijo, porque él le dijo a Dios, Dios, ¿quién soy yo? Bueno, lo que tendría que haber pasado fuera que Dios le diga, Moisés, vos sos Moisés, el nieto de Faraón, loco, mira quién sos. Pero
1: Claro.
0: Dios le lleva a otro lado la respuesta
1: Le desvía.
0: y le desvía. Y en vez de decirle quién era Moisés, Dios le dice, yo estaré contigo.
1: Wow.
0: O sea,
1: Le cambió.
0: Dios le redirecciona la respuesta. En
1: Sí.
0: vez de enfocarle en quién era Moisés, Dios le enfoca en quién era él. En quién
1: Qué
0: era
1: hermoso.
0: Dios. No en quién era Moisés. Y esto yo creo que es una de las primeras cosas que debemos aprender para sanar las inseguridades de nuestra alma, que tú no eres suficiente y que no debes enfocarte en ti, sino en Dios,
1: Amén.
0: sino en quien Él es.
1: Sí.
0: No te enfoques en si tú lo vas a poder hacer, sino recordarte de que Él estará contigo. Yo
1: Qué
0: creo que cuando
1: hermoso.
0: nosotros pensamos esto, que no somos nosotros, que es Dios el que está con nosotros, cambia nuestra perspectiva y nuestra seguridad,
1: Sí.
0: porque ya la seguridad no está anclada en mi habilidad, sino en la habilidad de Dios.
1: Y sí, porque la verdad es que nosotros somos tan frágiles. Por
0: Súper.
1: ejemplo, Moisés era tartamudo, ¿verdad? La
0: ¿Sí?
1: Biblia dice que
0: Sí, sí.
1: él no podía hablar y
0: No.
1: no solamente en ese momento la Biblia aclara que él le dijo a Dios, no he podido hablar antes, ni ahora, ni tampoco después de hablar contigo, le dijo, vos me explicaste eso.
0: Claro.
1: Entonces él tenía, ¿verdad? Esa inseguridad de él que él no podía hablar.
0: Claro.
1: Y le dijo a Dios, mandale a Aarón, porque él capaz sí habla
0: Claro,
1: mejor
0: él
1: que
0: habla
1: yo, él
0: mejor.
1: habla mejor. Y Dios quería usarlo a él, ¿verdad? Porque Dios puso no solamente en él la capacidad, sino el potencial de poder sacar a Israel de la esclavitud. Y yo creo que nosotros somos así, igual que Moisés. Empezamos a tirarle a Dios todas las cosas que sabemos que tal vez no hacemos bien. No, Dios, yo no sé hablar en público. Tiemblo cada vez que agarro un micrófono. O no sé, me sudan las manos cada vez que tengo que ir a hablar con esa persona. O cada vez que te quiero hablar de ti, Señor, empiezo, no sé, a
0: Se me van las
1: temblar, se me van
0: palabras.
1: las palabras. Y empezamos a poner excusas y excusas y excusas, ¿verdad? Siento que Dios dijo, no se trata de ti, porque yo voy a estar contigo. ¿Y
0: Eso.
1: qué fortaleza más
0: Qué
1: hermosa?
0: lindo, ¿verdad? Y yo creo que si nosotros podemos recordarnos esto cada día, no se trata de nosotros, se trata de Dios. Yo sé que hay una corriente ahora mucho de tú eres suficiente, tú puedes, tú lo vas a lograr. Tú levántate y está todo bien, claro, uno tiene que creer en sí mismo también para hacer
1: Sí.
0: algo. Pero si tú crees completamente en ti, no vas a llegar a ningún lado, porque es el Señor, es Dios el que va a ir contigo. Cuando Moisés le preguntó, ¿quién soy yo? Dios no le empezó a decir, pero Moisés, tú haces bien esto. No, Dios le ignoró su pregunta. Le dijo, no te preocupes quién eres tú. Que te preocupe que yo esté contigo. Le dijo,
1: Wow.
0: no te preocupes si hablas bien, si no hablas bien, no te preocupes si tenés dinero o no tenés dinero, no te preocupes si venís de un barrio pobre o de un barrio muy rico, no importa de dónde vengas, quién sos y a dónde vas, lo importante es que Dios esté contigo, porque Él es suficiente,
1: Sí.
0: no nosotros en nosotros mismos,
1: Sí.
0: ¿entendés? Y me encanta eso que Dios le dijo, yo estaré contigo, qué
1: Sí.
0: hermoso,
1: O
0: ¿verdad?
1: sea, es como que Dios le estaba dando en ese momento todo lo que él necesitaba para cumplir aquello a lo que Dios le estaba
0: Sí.
1: llamando, ¿verdad? Porque muchas veces cuando Dios nos llama empezamos a echar todo lo que
0: Sí.
1: necesitamos, siendo que dice, yo soy.
0: Y eso nos lleva al otro punto, que el primero era esto, ¿verdad? Saber, entender que no eres tú, es Dios. Que tus inseguridades tienen que estar ancladas en Él y no en vos. Y más adelante, dice que después, es interesante porque después de que Moisés le dijo al Señor esto, ¿quién soy? Dios le dijo, yo estaré contigo. Moisés, para mí, no sé si no entendió el tema, pero la Biblia dice que Moisés le volvió a insistir y le dijo, ok, le dice Dios, porque dice, supongamos que me presenta entre los israelitas y le digo, el Dios de su antepasado me ha enviado a ustedes y que ellos me pregunten, ¿y cómo se llama? Fíjate,
1: Se hizo una
0: fíjate
1: historia.
0: si no somos igual que Moisés, nos hacemos una historia en la
1: Igual,
0: cabeza y si
1: igual.
0: me voy y me dice que no. me dice que...
1: Me rechaza.
0: Y me rechaza. Y después pasó vergüenza. Y me elimina del Face y del Instagram.
1: Me bloquea.
0: Me bloquea. Y se ríen de mí. Y no hacemos la historia. Y acá Moisés estaba diciendo la historia porque él dice, supongamos.
1: O sea, como que él estaba haciendo la historia a Dios.
0: Él estaba haciendo una historia. Y Dios en el cielo, ay, este muchacho que se arma la historia. Y Moisés estaba, Dios, pero a ver, vamos a una historia, le dijo Moisés. Supongamos que me voy y los israelitas me dicen, ¿y cómo se llama este Dios? Y Moisés fue interesante porque... ¿Por qué Moisés le preguntó esto a Dios? Porque Moisés todavía no conocía a Dios.
1: No.
0: Mm-mm. Hasta, es impresionante porque hasta este tiempo en el pueblo de Israel no sabía el nombre de Dios. Le llamaban a Dios con esta palabra que es Adonai, que significaba literalmente el amo, como el señor, el dueño. Pero hasta ese tiempo Dios no había revelado su nombre. Y Moisés venía de una cultura egipcia que había 1500 dioses
1: politeístas,
0: y cada dios tenía su nombre y su lugar específico. El dios sol se encargaba de dar luz, el dios de la cosecha se encargaba de producir frutos, el dios de la ciencia se encargaba de los números, y cada dios tenía su papel y su lugar. Y cuando pasó esto, Moisés como que le quiso decir a Dios, ok, señor, pero ¿vos quién sos? Porque Dios le dijo, yo estaré contigo. Y él dijo, ok, no se trata de mí, se trata de ti. Pero entonces, ¿vos quién sos? Le dijo. Y ahí me encanta la respuesta del Señor porque fue la primera vez que Dios dio a conocer su nombre. Y no fue como Moisés esperaba. El Señor le dijo, yo soy el que soy.
1: Yo soy el que soy.
0: Y yo me imagino que Moisés habrá quedado, ¿cómo? ¿Yo soy? Y dice que más adelante el Señor le dijo, cuando te presenta a los israelitas, decile, yo soy, me ha enviado a ustedes. Imagínate qué confuso habrá sido esto para
1: Dios,
0: Moisés.
1: Dios mío, pobre Moisés. No
0: Pero
1: entendía.
0: Qué poderoso es este nombre que Dios se dio. Porque literalmente el significado es, yo seré el que seré. En otras palabras, Dios lo que le quiso enseñar a Moisés es, yo no tengo un área específica en la que soy bueno, como los dioses egipcios. Yo soy todo.
1: Sí.
0: Yo soy suficiente. Yo estaré contigo, o en la lluvia, o en el tornado, o en el fuego, o en el granizo. No necesitas cuatro dioses. Yo soy uno. Yo estoy contigo, le volvió a decir en otras palabras. Yo soy. Y yo creo que eso es importante que nosotros entendamos de que Dios es.
1: Sí, y me encanta ese nombre de Dios porque es como que Él lo cubre todo. Él lo llena todo, ¿verdad?
0: Amén.
1: Él llena cada espacio vacío de nuestro corazón con el yo soy.
0: Uh-huh.
1: Yo soy todo aquello que buscas, yo soy todo aquello que necesitas y yo seré suficiente, yo estaré contigo. Uh-huh. Dios no solamente le hablaba en presente ni en pasado, sino en los tres tiempos, pasado, uh-huh, presente y futuro.
0: ¿Sí?
1: Yo fui, yo soy y yo seré.
0: Uh-huh. Incluso Jesús dijo eso.
1: Jesús.
0: Cuando vino, le dijo, yo soy, le dijo a los fariseos. Y quedaron, uh-huh, todos locos porque le preguntaron, ¿cómo? ¿Vos estabas antes que Abraham? Y le dijo, ciertamente antes que Abraham, yo soy, le dijo. ¿Por qué no le dijo yo seré? Le dijo yo soy, ¿por qué? Porque Jesús precedía incluso al nacimiento de Abraham.
1: Sí.
0: Jesús siempre estuvo. Entonces es importante esos dos puntos. Entendemos que no se trata de mí, se trata de Él. Y el segundo, que Él estará. Él es, Dios es suficiente,
1: uh-huh,
0: ¿verdad?
1: Dios es suficiente. Y esto nos lleva también al tercer punto, que Dios, nuestro
0: brutal
1: Dios, que siempre como hablamos esta semana, que Dios es un Dios que le encanta hacer preguntas.
0: Muchas.
1: Muchas. Mm. Y justamente estuvimos hablando de cómo Dios le hizo la pregunta a Moisés y le dijo, Moisés, ¿qué tienes en tu mano? Le preguntó. Y sabemos que Dios ya sabía. Igual que estaba leyendo Génesis y Dios le preguntó a Adán, ¿dónde estás? Cuando él pecó.
0: Claro, claro.
1: Y Dios sabía dónde Adán estaba, uh-huh, pero le volvía a preguntar. Como
0: él
1: que
0: quiere
1: Dios...
0: saber lo que vos...
1: Sí, él quiere saber, él quiere escucharlo de tu boca.
0: Y qué loco eso, ¿verdad? Porque Dios le dijo a Moisés, ¿qué tenés en tu mano? Paréntesis, Dios ya sabía. Pero Dios lo que quería era que Moisés logre valorar y diagnosticar y ver lo que tenía en su mano.
1: Uh-huh.
0: Yo creo que esto es el tercer punto y es muy clave para que entendamos, para vencer las inseguridades, debemos valorar lo que hoy tenemos en nuestras manos.
1: Sí.
0: Lo que hoy tenés.
1: Sí, ver lo que, porque siempre es muy fácil desear tener, ¿verdad? Lo que cada vez pensamos que nos va a ayudar. Una mejor, no sé, capacidad para hablar, o tener más dinero, como muchas veces decimos, o tener una casa, ¿no? Cuando yo tenga eso... Ahí recién, pero Dios te dice, ¿qué tenés hoy?
0: Claro.
1: ¿Qué tenés hoy en la mano?
0: Y estuvimos hablando de esto y me gustaría que cuentes, porque antes del podcast estuvimos conversando de esto, y ¿por qué vos crees que todos nosotros tenemos tantas inseguridades en nuestras vidas?
1: Yo creo que es la comparación la que abre la puerta para que las inseguridades entren en nuestra vida. Porque es cuando empezamos a comparar lo que otros tienen, empezamos a dudar de lo que nosotros tenemos hoy, ¿verdad?
0: Híjole. Y cuando empezamos a ver lo que otros tienen, nos olvidamos eso que Dios puso en nuestras manos hoy.
1: Sí.
0: Y ahí la inseguridad entra.
1: Sí, justamente hoy estaba leyendo una porción de un libro que hablaba de un hombre que dice que tenía un terreno ya viejo, y dice que él demasiado quería tener dinero, quería tener diamantes, quería ser rico. Y entonces él dice, le dijo a su esposa: mi amor, sabes que yo me voy a vender esta granja, nos vemos después, yo voy a traer mucho dinero, voy a ir por el mundo a conseguir una mina de diamantes. Dice que vendió todo y en su búsqueda dice que se hizo muy famoso en el mundo porque era un hombre que buscaba diamantes. Y dice que murió en su intento de buscar diamantes, murió. Y dice que después un hombre viejito, busca, compra la granja que él tenía antes. Y dice que el vecino de al lado, en un tiempo, dice que él le vio a este granjero nuevo que compró el terreno. Y dice que le vio con algo brillante en el piso. Y el vecino le dice: ¿qué tenés ahí en la mano? Le dice: una piedra que encontré acá en esta granja vieja. Eso es un diamante, le dice.
0: Wow.
1: Y dice que empezaron a rebuscar todo y estaba minado de diamantes.
0: Ahí. ¿Dónde estaba?
1: Donde él estaba. Y el autor decía, tal vez donde tú estás parado hoy está lleno de diamantes.
0: Tu vida, hoy.
1: ¿Pero qué pasa? Queremos buscar en otros lados. Pensamos, no, cuando yo me mude a otro país, ahí voy a tener riquezas.
0: O cuando me ponga novio con esa persona, ahí voy a estar lleno.
1: Y muchas veces estamos parados sobre una mina de oro, de diamantes, y no nos damos cuenta.
0: Wow, qué lindo.
1: Entonces Dios te pregunta hoy, ¿qué tenés hoy en tu mano?
0: Qué loco, qué lindo, ¿verdad? Porque eso mismo le pasó a Moisés. Moisés veía un palo y Dios veía el instrumento con el cual iba a hacer obras de maravillas y milagros en el pueblo de Israel. Sí. Como abrir el mar rojo en dos. Él veía un palo. Dios veía un artefacto de milagros.
1: Sí.
0: Y Dios le preguntó, ¿qué tenés en tu mano? Y yo creo que una de esas, reconocer lo que tenemos hoy en nuestras manos, va a hacer y va a sanar las inseguridades de nuestros corazones. Por eso Dios te pregunta, ¿qué tenés en tu mano? Fíjate que me llama mucho la historia que Jesús contó en la Biblia sobre los talentos. Dice que cuando Jesús contó los talentos, contó que a uno le dio 5 talentos, a otro 2 y a otro 1. Y siempre decimos, pobrecito al que le dio 1, qué injusto que fue Dios, sí. ¿Por qué le dio 1? Pero no sé si sabían esto, yo lo estuve estudiando y me di cuenta, pero un talento equivalía a 6,000 denarios. Denarios era lo que ganaba el hombre en un día.
1: Okay.
0: O sea que un talento era 6,000 días de trabajo. En otras palabras, 20 años.
1: Wow.
0: A este hombre le pagaron 20 años en adelantado.
1: Híjole, esto, no sabía, o sea, eso.
0: Y dice que convirtieron esa misma...
1: Los valores.
0: Pongámosle al dólar, y equivale justamente alrededor de $1,000,000 que recibió el hombre de un talento. Y le decimos, wow, qué poco. Pero yo creo firmemente que Dios nunca da poco a nadie. Nosotros pensamos que es poco, como le pasó a este hombre que fue y lo escondió y dijo, pero Señor, es uno. Pero era $1,000,000. Y probablemente hoy tú tienes $1,000,000 tirado ahí en tu casa, en tus manos, en tu talento, en tu música, en tu boca, en tu cuerpo, en tu familia. Tenés, como vos decías, diamante bajo tus pies.
1: Sí.
0: Entonces es muy importante lo que Dios le dijo a Moisés. Y hoy te pregunto a ti, te preguntamos, ¿qué tenés en tu mano?
1: Sí. No que tiene Seba en su mano, o no que tiene Juan o María, o poner el nombre que quieras en su mano, porque es muy fácil mirar el pasto más verde que tiene el vecino.
0: Siempre va a ser más fácil.
1: Siempre. Y siempre, ¿verdad? Decimos, es más fácil porque salís en la ventana y mirás y decís, uy, mira qué lindo el patio. Yo hago eso. Siempre le digo así, qué lindo tiene el patio la vecina.
0: Comenzando pecado.
1: Pero digo, ¿yo cómo puedo trabajar hoy? A ver, tengo una pala, vamos a poner a trabajarnos en este suelo.
0: ¿Vas a trabajar con pala? Se está comprometiendo, gente, porque dice acá en el podcast, pero después termina el podcast y no, nada de pala. No. Te voy a agarrar después, ¿eh?
1: Ay, okay. Dios, mira lo que estoy ya, me fui del palo a la vara. No, pero de verdad, es muy fácil mirar lo que otros tienen. Uh-huh. Es muy fácil, porque capaz ese que tenía un talento, Seba, si él no miraba que uno que el otro recibió 2 y que el otro recibió 5, iba claro. a estar feliz con su un talento.
0: Claro, imagínate vos tenés una, en una familia, son 3 hermanos, ¿verdad? Y alguien en la calle un día te vas y te regala $1,000,000. Y vos llegas a la casa, me regalaron $1,000,000. Y tu hermano viene, uno. A mí dos, dice tu hermano. ¡Ay,
1: famoso!
0: Y ahí empieza. Y después viene el otro. Ah, le regalaron 2 y a mí 5. Y ahí te pica más. ¿Por qué? Porque comparaste. Y porque comparaste, empieza la inseguridad. ¿Será que no confió en mí este señor? ¿Por qué me dio 1 a mí, a él 5?
1: Y te roba el gozo.
0: Te roba el gozo. Por eso, la comparación es la que permite que las inseguridades entren en nuestras vidas.
1: Sí.
0: Y no valore lo que tenemos hoy. Y el último punto que queríamos decirle antes de terminar es que tus inseguridades no son nada para Dios.
1: Mm.
0: Porque más adelante, Moisés, que era bastante terco, le volvió a decir al Señor, Señor, yo no sé hablar, le dijo.
1: Le discutía,
0: Señor, yo no sé hablar, ¿para qué vas a mandar al faraón? Le dijo. Y Dios le dijo, ¿acaso no soy yo el que pone la boca en el hombre? O sea, Dios ahí le cerró la boca. Le dijo, en otras palabras, Dios le dijo, yo formé tu lengua.
1: Sí.
0: Yo formé tu diente, ese partido que tenés. Yo formé ese diente. Yo hice esos labios. Yo hice esas manos. Yo hice ese corazón. ¿Acaso yo no puedo hacer que tú hables bien? Wow. Y Dios te dice lo mismo hoy. ¿Acaso para Dios hay algo imposible que Él no pueda hacer en nuestras vidas?
1: Sí.
0: ¿Acaso hay algo difícil para Dios? No hay nada que Dios no pueda hacer.
1: Nada.
0: Por más que nosotros lo veamos como imposible, para el Señor no es nada hacer un milagro. Porque el milagro está en su naturaleza, es quien Él es, ¿verdad?
1: Wow, de verdad que me encanta el episodio de hoy, porque yo creo que todos estamos luchando con inseguridades.
0: Sí.
1: Y le ponemos y le discutimos a Dios.
0: Sí.
1: Y yo sé que muchos de los que nos están escuchando hoy saben muy claramente a lo que Dios les llamó.
0: Uh-huh.
1: O saben para lo que fueron llamados, o saben el propósito, pero están posponiendo ese propósito.
0: Sí.
1: Y tal vez sos vos que estás escuchando uh-huh. hoy esto.
0: Sí.
1: Y capaz Dios ya hace años te dijo, quiero hacer esto contigo, y venís posponiendo. Hoy Dios te está diciendo, yo he puesto diamantes en tu mano.
0: Amén.
1: Agarra eso y no compares. Tapate los costados y no mires lo que otros tienen. Mm. Mira lo que Dios puso en tu mano.
0: Y Dios estará contigo.
1: Sí.
0: Dios estará contigo. Amén. Y Él es suficiente. Dios es yo soy.
1: Yo soy.
0: El gran yo soy. Así que gracias por acompañarnos en este podcast. De verdad.
1: No quiero que termine.
0: Porque tenemos que terminar por los minutos.
1: Tengo que agarrar la pala.
0: Mira, ahí está nuestro perrito saludando. Pero los amamos mucho, los queremos. Gracias por acompañarnos. Gracias por ser parte de esta familia. Y nos vemos el próximo viernes.
1: Nos vemos.
0: Chao, chao.
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0: A las 7.
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decir esta noche, era yo. Era yo. El lisiado, el rechazado. Era yo, pero su gracia, su sublime y hermosa gracia me alcanzó. ¿Alguien está agradecido esta noche por la gracia misericordiosa de Cristo Jesús? Familia de Ciudad de México, es un privilegio para nosotros estar en nuestro primer auditorio nacional junto con todos ustedes. Así que Espíritu de Dios, te damos la bienvenida. Esta es tu casa. El día de hoy, esta noche, el Auditorio Nacional se convierte en un altar de adoración donde tu nombre es exaltado y tu reino es establecido. Abrimos nuestros corazones, nuestras mentes, levantamos nuestras manos, levantamos nuestra voz. Ven y haz lo que tú quieras hacer. Aquí estamos. Aquí estamos. Vamos a cantar juntos esto.

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0: En mi página de Instagram alguien me escribió el siguiente mensaje. Te pasaste con lo de trastorno, por favor ya bájate de ese.

0: Señor, yo te doy gracias por la abuelita, gracias por tu presencia hasta aquí, es lo más importante. Gracias, Señor, porque aunque nosotros tengamos que partir, tu presencia se queda con ella. Y esa es nuestra esperanza y esa es nuestra fe. Señor, que en su corazón, su mente, tú estés allí trayendo un jardín de alegría, de rosas. Gracias por tantos años a su lado, porque aún con su forma de amar, con su forma radical de ser, nos enseñó tu verdad.
1: Gracias, Señor. ¿Eh?

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7: Qué gusto poder estar juntos nuevamente acá en su programa de Enfoque a la Familia, donde buscamos y, como siempre lo decimos, ayudamos a las familias a mejorar. Y hoy vamos a hablar acerca de un tema que se ha convertido como en ese asesino silencioso del momento, y es el famoso

0: Sí, el estrés hoy en día lo conocemos como el asesino silencioso. ¿Por qué el asesino silencioso? Porque es una enfermedad que nos va carcomiendo las diferentes áreas de nuestra vida. No solo es la preocupación constante que tenemos en el momento, sino que si eso no lo sabemos manejar y los continuamos día con día, se puede volver perjudicial.
1: Así es. ¿Cómo podríamos definir lo que es el estrés?
0: Sí, el estrés es un generador externo, generalmente, que le provoca a la persona ciertas preocupaciones o ciertas angustias, y eso hace que nos repercuta en nuestro sistema fisiológico. Las personas fuimos creadas para reaccionar con un sistema de alerta ante situaciones de peligro o ante situaciones apremiantes que requerían lo que llamamos el salir corriendo de manera que nos pudiéramos proteger. Sin embargo, hoy en día, el ser humano, a pesar de que tiene esa manera de responder ante las situaciones, las personas se quedan en el estrés, en lo que les preocupa, en la situación, y no tienen la capacidad solamente de responder ante la situación de alerta. Les voy a poner un ejemplo. Hay un autor que se llama Sapolsky, que escribió un libro que se llama ¿Por qué las cebras no sufren de úlcera? Si ustedes se imaginan hoy a una cebra, ¿cómo se la imaginan? Tranquila, comiendo pasto, estando en la sabana, disfrutando de la vida, diría uno. Sin embargo, las cebras, cuando son atacadas por leones, por los diferentes animales, ellas tienen la capacidad de responder ante el peligro. Ellas van, responden, se defienden ante el ataque y de nuevo vuelven a comer pasto. Como seres humanos, respondemos ante el ataque, pero seguimos preocupados por la situación y ese es el problema, que quedamos en una situación atrapados. Entonces, no lo logramos resolver en un día y nos sigue preocupando por varios días e incluso hasta meses.
1: ¿Cómo lograr ese equilibrio? Porque como bien lo mencionabas anteriormente, es una reacción humana, es algo natural, cuando algo se nos sale del control, cuando algo parece convertirse en una amenaza, cuando algo podría perjudicar nuestra vida, nuestra familia, el matrimonio, los hijos. ¿Cómo controlamos eso? Porque muchas veces no es fácil lo que estoy sintiendo, lo que estoy viviendo, aunque sé que me puede afectar la salud. Hay algo adentro que es que sigue estando vivo y que me sigue afectando.
0: Sí, eso no es fácil, como lo decías, eso es un camino que debemos aprender a manejar día con día, pero sobre todo mi primera recomendación es que usted se pregunte, ¿qué es lo que me está preocupando? ¿Qué es lo que me está sucediendo? ¿Qué evento fue el que me pasó? Y ante esa situación, ¿qué tengo yo para resolverlo? Hay situaciones, lamentablemente, y yo diría que la mayoría de ellas, donde el ser humano no tiene control, ¿verdad? Y muchas cosas sí las podemos resolver y otras no. Entonces, ante situaciones de estrés, lo primero es, ¿qué es lo que me está preocupando para poder ocuparme? Porque muchas veces nos quedamos pegados en, estoy preocupada o tengo un problema, tengo una situación que resolver, pero no lo hacemos, ¿verdad? Entonces, una vez que usted tiene detectado qué es lo que le preocupa, qué es lo que no ha podido resolver, ahora sí, decida, ¿esta situación puedo hacer algo o no puedo hacer algo? Y empiece a generar pasos que le permitan resolver con el fin de que no se quede pegada en el pensamiento y podamos hacer lo que hacían las cebras, continuar con la vida, para que cuando se nos vuelvan a presentar problemas tengamos la capacidad de resolverlos.
1: ¿Cómo podríamos aprender a manejar eso de la forma adecuada? ¿Qué tenemos que manejar a nivel personal, a nivel interno, para poder hacer un correcto uso del estrés o más bien canalizarlo para que no me afecte?
0: Uno de los pasos más importantes es aprender a tomar decisiones y confiar en uno mismo. Muchas veces creemos que no tenemos la capacidad o ante la situación que está ocurriendo, pensamos de esta no vamos a salir. Lamentablemente, Stephanie, hemos visto que desde pequeños estamos estresados o tenemos miedo. ¿Por qué? Porque muchas veces son conductas aprendidas. ¿Cuántos de nosotros oíamos, si haces tal cosa, te voy a encerrar en el cuarto? Si haces tal cosa, mamá no va a estar con vos, ¿verdad? Diferentes situaciones que desde pequeños hemos venido aprendiendo. Entonces, además de detectar la situación, también conozca qué es lo que usted se está diciendo a sí mismo, cuáles fueron esas creencias aprendidas que no le permiten tomar decisiones. Entonces, la persona que toma decisiones es una persona que cree en sí misma, que se acepta

0: y cree que puede lograr las cosas.
1: Un punto importante acá es que, como bien lo mencionabas anteriormente, hay patrones que son aprendidos. En este punto, los padres de familia tienen un papel fundamental para enseñarles a sus hijos a hacer un correcto uso, por ejemplo, de la frustración, porque yo creo que todos en algún momento de nuestra vida nos frustramos ante una situación que puede ser que humanamente no tenga una solución. Como los padres de familia, número uno, ellos, ¿verdad? Porque no pueden enseñar algo que tal vez no están viviendo. Y número dos, ¿cómo enseñarles a los hijos un correcto manejo del estrés?
0: Sí, como padres de familia, lo primero que debemos hacer es darles seguridad emocional a nuestros hijos. ¿Qué es darles seguridad emocional? Que ellos aprendan a confiar en ellos mismos. Para ellos tenemos que darles capacidades desde pequeño, darles responsabilidades que les permitan decir, yo soy capaz, yo puedo hacer las cosas. Eso les permitirá más adelante tomar decisiones. Otra cosa para el manejo de la frustración que podemos hacer es que enseñarles que cuando nos equivocamos, los errores son oportunidades de aprendizaje. Que si nos equivocamos, estamos viviendo una situación difícil o esto que nos pasó, un compañerito que no nos habla, una maestra que nos dijo algo, no nos gustó. Pero ¿qué podemos hacer ante este aprendizaje? Es, ok, ¿cómo lo resolverías la próxima vez que te pasa? ¿Qué soluciones podríamos tener? De esta manera, si desde pequeños le enseñamos al ser humano a resolver, vamos a tener esas herramientas que nos van a permitir vencer nuestros gigantes, porque el estrés yo lo definiría como un gigante grande que tenemos cada uno de nosotros en nuestras vidas.
1: Las personas también que son muy impulsivas o muy perfeccionistas pueden sufrir también mucho de estrés porque quizás al no salir las cosas como lo habían planificado, también la gente que es muy estructurada, hay cosas, seamos sinceros, está bueno planificar, pero no siempre las cosas salen como uno lo previó. ¿Cómo hacer un correcto uso del estrés y del manejo también de la frustración en estos casos?
0: Sí, número uno es aprender a ser flexibles. Hay muchas de las cosas que cuántas de nosotros nos levantamos con el día planeado y al final no salen las cosas como queríamos. Es muy importante la estructura, es muy importante las rutinas, pero entender que hay muchas de las situaciones en las que no voy a tener control y cuando no tengo el control tengo que aprender a ser flexibles, ¿verdad? Hay cosas que incluso yo me tengo que preguntar qué me corresponde a mí, qué me corresponde al otro, porque las personas perfeccionistas tendemos a creer que tenemos el control y que solo nosotros lo hacemos de manera correcta. Entonces, podemos hacer las cosas lo que a mí me toca, pero lo que le toca al otro debemos respetarlo, pero ante todo la flexibilidad. Y otra cosa muy importante que les permite a las personas el manejo del estrés es no estarse preguntando por qué a mí. Porque a mí me pasan estas situaciones, ¿por qué yo no puedo salir de esto? Sino para qué. ¿Cuál es la diferencia? Que el para qué nos va a dar herramientas y nos va a permitir crecer, ¿verdad? Nos va a permitir, ok, ante esta situación, ¿qué puedo aprender? ¿Qué haría diferente? ¿Y cómo la puedo resolver? Siempre va a ser un aprendizaje, ¿verdad? Y como dice la palabra de Dios, cada día tiene su propio afán. Muchas veces pasamos preocupados, muchas veces pasamos intentando de resolver situaciones o que no están en nuestro control o que no podemos resolver porque no se las entregamos a Dios para que nos ayude en ese momento de angustia, en ese día a día, a resolverlas.
1: Así es, también cuando hablamos acerca de cómo desarrollar un correcto manejo del estrés, es vital acá enfocarnos en que no solamente nos va a afectar en la parte emocional, sino también afecta muchísimo la parte física. Y hay una serie de elementos que podríamos mencionar, Laura, que son importantes que tengamos porque es bueno hacer una pausa y decir, la vida va muy rápido, la sociedad nos lleva muy rápido, hay exceso de trabajo, hay exceso de preocupaciones, hay exceso de cargas y muchas veces el cuerpo ya pasa la factura, ¿verdad? Lo que yo haga con mi cuerpo, para bien o para mal, me va a pasar físicamente una factura y ahí vemos personas enfermas, personas con una calidad de vida muy, muy baja. ¿Cuáles podrían ser algunos de los puntos que más afectan la parte física en las personas?
0: Sí, como lo decías ahora, el estrés mal manejado nos reduce nuestro potencial y no solo nuestro potencial para poder actuar, sino nuestro potencial a nivel físico, porque si nos sentimos mal, no vamos a tener la capacidad de hacer muchas cosas. Uno de los factores que más afectan es, por ejemplo, las personas que padecen mucho de migraña, problemas de digestión, problemas incluso del corazón, problemas de sueño, que es uno de los factores más importantes porque las personas que no duermen bien no logran recuperar. Uh-huh. Se han comprobado que los neurotransmisores o todas las conexiones en nuestro cerebro se cargan durante la noche. El cerebro hace como una pausa para volver a recuperar lo que hemos vivido durante el día. Al no dormir, el cerebro no recupera. Y por eso es que son personas que constantemente están cansadas, que no se pueden concentrar. También tenemos problemas a nivel de las mujeres en la menstruación, ¿verdad? A nivel de las relaciones sexuales, eso puede llegar a afectar. Si estoy muy estresado, eso muchas veces afecta en la libido, ¿verdad? Afecta en el deseo. Entonces, eso altera nuestro sistema y nos afecta en las relaciones íntimas con nuestra pareja. Aumento de peso, trastornos digestivos, deterioro de la capacidad intelectual. Muchas personas con acné, con manchas o situaciones en la piel son productos del estrés e incluso se ha comprobado que la artritis y sistemas de los huesos se ven afectados por situaciones emocionales.
1: En medio de las carreras diarias es necesario bajar el ritmo, hacer una pausa y descansar. El estrés está enfermando a muchas personas y esto está afectando a las familias directamente. Por favor, recuerde que nada es más importante que su salud y aquellos que están a su lado.

0: Cuando hablamos del estrés, también es importante enfocarnos en tomar esas decisiones. Muchas veces quizás el hecho de tomar decisiones no sea tan fácil para nosotros. ¿Cómo podemos hacerlo de una forma asertiva, en donde también podemos confiar en nosotros mismos?
1: Sí, lo primero es saber que uno tiene la capacidad. Todos como seres humanos también tenemos que entender que debemos tomar riesgos. Y uno de los consejos es, que les traigo es, no pierda esa capacidad, no pierda esa capacidad de ilusionarse, no pierda esa capacidad de decir, sí puedo hacer las cosas, puedo intentarlo. El problema es que muchas veces nos quedamos pensando en que no puedo, en que muchas veces me dijeron, usted no lo va a lograr. Empiece, haga un plan. Una de las recomendaciones que les traigo es, primero, haga un alto. Ok, esta es la situación que me está pasando. ¿Cuáles son los elementos que tengo? Y una vez que tengo acomodado mi cerebro y mis ideas para poderlo ejecutar, hágalo. ¿Verdad? Eso es importante. A la hora de tomar decisiones es confiar en que sí podemos, porque el mayor gigante que tenemos es nosotros mismos. Y lo que decíamos al principio, el estrés puede ser provocado por situaciones externas, alguna pérdida, alguna situación laboral, algo que me hicieron que no me gustó. Pero también, después de esa situación de alarma o que nos hizo reaccionar, como veíamos al principio, es también después lo que nos quedamos pensando. Entonces, se ha comprobado que el estrés no es tanto lo que me sucedió, sino lo que yo estoy pensando sobre el evento que me pasó. Uh-huh. De acuerdo a esos pensamientos, también va a ser mi reacción. Entonces, además de preguntarnos qué es lo que me está estresando, qué son esos pensamientos que no me permiten actuar. Incluso se ha comprobado también que las personas mayores de 60 años y los adolescentes son los que más sufren de temor y de estrés, porque durante la adolescencia constantemente se están preocupando qué es lo que va a pasar, qué será de mi vida, cómo soy yo, me aman los demás, me quieren los demás, es esa búsqueda de identidad de quién son. Uh-huh. Y los adultos mayores es la constante, y qué es lo que va a pasar, me voy a quedar solo, voy a tener capacidad económica para enfrentarme a lo que viene. Entonces, lo que vemos ahí es mucho pensamiento y no tanto una situación a la que nos estamos enfrentando. Entonces, pregúntese qué es lo que está pensando y empiece a decidir. Y decida hoy, porque también muchas veces decimos, voy a preocuparme de esto el fin de semana o más adelante. Y muchas veces no tenemos tiempo, precisamente por esas enfermedades silenciosas de las que hemos venido hablando.
0: ¿Y cómo manejar en este caso las emociones, la mente? Porque si bien es cierto, mucho estrés, como lo mencionabas, es producido por cosas que pensamos que tal vez sucedan, que quizás estamos adelantándonos mucho en el futuro, y al ser algo incierto, nos puede causar ese estrés. Entonces, ¿cómo manejar las emociones? ¿Cómo manejar la mente también para que el estrés no se aumente?
1: Sí, primero revise su autodiálogo. ¿Qué me digo a mí mismo? ¿Son mis pensamientos reales? ¿Son una situación real que puedo resolver? ¿O es algo que simplemente estoy pensando que va a pasar? Porque si es algo que voy a pasar, no es bueno preocuparnos porque no tenemos control. Y si es algo que creemos que va a pasar, okay, ¿qué puedo hacer para prevenirlo? Pero es muy importante, empiece a preguntarse qué es lo que estoy pensando y si eso es real o no es real. Manejo del pasado, del presente, del futuro. Actualmente, ¿qué es lo que podemos manejar? El día a día. Por eso ahora hablábamos de que cada día tiene su propio afán. Yo me puedo preocupar por lo que estoy viviendo hoy, pero no me puedo preocupar por lo que estoy viviendo mañana, porque no sé qué va a pasar. No busque alegría momentánea. Eso es uno de los problemas más grandes que tenemos. La gente busca, por ejemplo, voy y hago ejercicio hoy para sentirme bien, o voy a ir a hacer alguna actividad que me gusta hoy, pero no se vuelve un hábito. Es muy importante que aprendamos a resolver con cosas constantes que me permitan vivir un estilo de vida saludable. Y otra cosa muy importante es suelte. No se aferre a situaciones del pasado o a personas. ¿Cuántas veces tratamos de aferrarnos a lo que ya pasó o nos quedamos pegados en lo que pasó? Tenemos que aprender a soltar, que para eso muchas veces es el tener fe, ¿verdad? El tener fe en que puedo vencer esas situaciones, en tener fe en que hay cosas que se salen de mi control, que yo hago lo que puedo, pero hay situaciones, y la mayoría de ellas, que solo Dios tiene control de eso.
0: Así es. El tener un estilo de vida saludable es bien importante, y acá quiero que hagamos mucho énfasis, porque muchas veces la vida puede girar en torno a trabajar y estudiar, y dejamos de percibir esos momentos especiales en familia, el salir un día de campo, el hacer el ejercicio juntos, el tener un estilo de vida saludable, porque Laura, es necesario que recordemos que somos seres integrales y que cada área de nuestro cuerpo cuenta, tanto la parte física, la parte emocional, la parte espiritual, la parte familiar, todo eso va a ayudar para que yo pueda canalizar correctamente eso que tal vez me está sobrecargando y pueda tener un estilo de vida saludable.
1: Sí, es muy importante que su vida sea integral, que no solo sea el trabajo, a la casa, que no sea solo la familia. ¿Cuántas veces uno oye a las personas, yo no tengo tiempo para mí mismo? Soy mamá, soy papá, soy persona que va y trabaja, ¿verdad? Porque incluso personas que no tienen hijos o que no tienen pareja, igual se estresan, igual sienten que no tienen vida. ¿Qué tan equilibrada está su vida? Busque actividades que a usted le gustan. Todas las personas tenemos que tener hobbies, pero sobre todo, establézcalo en su agenda. Cuando dejamos las cosas en el aire o en deseo de que quiero ir a hacer caminatas, quiero hacer deportes, cómo me gusta leer, pero no hacemos un plan para ejecutarlo, generalmente no se realiza. Si usted no hace una cosa de manera constante, no va a generar ese hábito. Por eso el autocuidado es muy importante, además de su trabajo, de su familia, de dedicarle tiempo a las personas que más amo, tiene que dedicarse tiempo a sí mismo. Ojalá sea con el ejercicio, porque eso nos permite liberarnos a nivel físico, pero también a nivel de hobbies, con una lectura, saliendo con los amigos, disfrutando tiempo a solas, tomarse un café con uno mismo, conversar con uno mismo, decir cómo estuvo mi semana, cómo está mi día, qué cosas me gustaría hacer diferente y sobre todo ejecutar.
0: Una de las decisiones más importantes creo que es aprender a disfrutar un día a la vez y aprender a disfrutar lo que tenemos hoy, nuestra familia, nuestra relación con Dios, con las personas, porque eso nos va a ayudar a ver la vida no tanto desde la óptica del problema que estoy enfrentando, sino ver que hay muchísimo más cosas a mi alrededor, Laura. ¿Cómo podemos tomar esa decisión de decir, voy a vivir un día a la vez, no me voy a estresar tanto, no me voy a afanar, no me voy a preocupar, voy a confiar en Dios y voy a descansar emocionalmente?
1: Sí, una de las cosas importantes que podemos hacer es que todos los días podemos construir nuestra vida. Busque su propósito. Dios a todos nos hizo con un propósito. Y hay personas que van por la vida y te lo dicen. No sé qué es lo que me gusta, no sé cuál es mi propósito. Lo primero es que tengo que detectar cuál es mi propósito. Sueñe, tenga sueños, tenga metas por alcanzar. Si no las tiene, créelas, ¿verdad? Pregúntese, ¿dónde me veo en 3 años, en 5 años, en 10 años? Haga metas a corto, mediano y largo plazo. Tenga la capacidad de asombrarse. ¿Cuántas veces hemos perdido esa capacidad de asombrarse, de aprovechar lo que sí tenemos? Enfóquese en lo que sí tiene y no en lo que no tiene. El tiempo no lo podemos devolver, pero el propósito en nuestra vida sí lo podemos encontrar. ¿Cuántas veces, si somos, cuando fuimos niños o adolescentes, nos preocupamos, voy a poder salir del colegio, voy a poder terminar? Y lo hemos logrado. Ahora, si cuando somos adultos, lo importante es cómo quiero vivir mi vida. Yo no quiero terminar una vida frustrada, una vida en la que no hice las cosas que yo quería hacer. Entonces, antes nos preocupábamos por los exámenes o por poder terminar el colegio. Ahora lo que nos tiene que crear ilusión es pensar en ese futuro. Una de las cosas que más nos ayudan es ver el premio, ver la meta final. Las cosas cuestan, tenemos que esforzarnos, pero vea lo que usted quiere lograr. Esa va a ser su plena satisfacción cuando en el proceso usted tenga esa capacidad de ver a dónde quiero llegar. Eso les permite a las personas enfocarse y resolver. porque como bien dicen, cuando no sabemos para dónde vamos, podemos llegar a cualquier lado. Solo la capacidad que nos dé nuestro sueño y lo que queremos hacer nos va a permitir llegar a buen puerto.
0: Así es. Ahora, si alguien que nos está escuchando identifica a un familiar, a su cónyuge, a un hijo que sufre de estrés, porque hay varios tipos de personas. Hay personas que son muy tranquilas, muy relajadas, hay otras que son un poco más estresadas. Como familia, ¿cómo podemos ayudarle a esa persona para que cambie su estilo de vida?
1: Sí, si ustedes detectan que hay alguien a su alrededor que está muy estresado, lo primero es poder conversar con esa persona de manera asertiva. ¿Qué es ser asertivo? De decir las cosas que pensamos sin lastimar a los demás. Sentarnos, tener una conversación, sacar tiempo con esa persona y darle nuestro punto de vista, que hemos estado viendo tales y tales cosas, que lo hemos sentido enojado, irritado, que tal vez esa enfermedad que está teniendo y se ha hecho exámenes médicos, no le han dado ningún resultado de que tenga algo, probablemente sea una situación emocional. Uh-huh. Ayúdele a esa persona a detectar si está estresado, si está preocupado y cómo resolverla. El acompañar también es una de las situaciones o herramientas que nos permiten liberarnos del estrés. Cuando podemos ayudar a otros, eso nos va a hacer sentirnos mejor. Pero sobre todo es enseñarle a la persona poder detectar, porque muchas veces creemos que ese dolor de cabeza constante o esa taquicardia constante o ese dolor de cuerpo constante es normal, uh-huh. porque hoy en día nos dicen es el estilo de vida que usted lleva, por eso se siente así. Tiene una vida agitada, tiene una vida preocupada, detéctelo. Y así podemos ayudar a nuestras personas alrededor, que hay una solución.
0: Así es. Como mensaje final, Laura, ¿qué le podríamos decir a las personas que nos escuchan que han identificado que quizás no tienen un estilo de vida saludable, que no están manejando bien el estrés, que están afectando su vida y su familia? ¿Qué podríamos decirles?
1: Número uno, que vacíe su equipaje. Eso es muy importante, que no se quede en el dolor y en la dificultad, sino que todos tenemos esa capacidad de seguir adelante. Incluso se ha demostrado que usamos mucho más músculos de la cara, por ejemplo, para andar con el ceño fruncido o cuando estamos enojados. Uh-huh. Una de las cosas importantes es utilice esos músculos para sonreír, para decirle sí a la vida, sí puedo, ¿a qué le voy a dar control? ¿A qué no? Porque como seres humanos sí tenemos esa capacidad de resolver y de soñar. Adquiera un propósito para su vida con el fin de que pueda vivir un día a la vez de una manera feliz y sana.
0: Así es. Bueno, que Dios nos ayude. Lo más importante es aprender a descansar en Dios, saber que Él nos ama, que tiene control de nuestra vida y que para los que amamos a Dios, todas las cosas ayudan para bien. Muchas gracias, Laura, por estar con nosotros acá en Enfoque a la Familia.
1: Muchas gracias a ustedes. Que Dios los bendiga.
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